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¿Y cómo estamos, señoras y señores? Buenos días, buenos días, buenos días, buenos días, buenos días, buenos días. Muy buenos días, qué placer. Qué placer tan grande de poderles saludar en este inicio de semana, en este nuevo día. Digamos el lunes, lunes 22 de junio de este año 2026. ¿Cómo están? Buenos días, patrones, patronas. ¿Y qué tal? ¿Sí le festejaron al patrón o no le festejaron? Gracias por haber compartido con nosotros esta mañana espectacular, esta mañana de la plena, esta mañana de Candela Radio. Gracias a ustedes, gracias a cada uno por estar en la sintonía ya de la radio y sobre todo por darle. Claro, me gusta. A cada una de las aplicaciones por seguirnos a través de nuestra página oficial de Facebook. Un abrazo grande para cada uno de ustedes, señoras y señores. Muchas gracias. Gracias a ustedes. Gracias, mi gente chévere. Gracias, candelinos y candelinas, por estar siempre escuchando la programación de acá, de La Plena y de Candela Radio para este lunes. Bienvenidos y bienvenidas en cualquier parte del planeta, en cualquier cosita que estén haciendo, realizando, les mandamos este saludo grande, fraterno, desde acá, desde la cabina número uno. Soy Cristian Orellana, el rey del mambo, para arrancar esta mañana espectacular, esta mañana de La Plena. Señoras y señores, buenos días, que les vaya bien, que les vaya bonito, que les vaya súper, que chévere. Y aquí arrancamos. ¡Bienvenidos a La Plena!

Esa es la música para el arranque de ese día el lunes. Señoras y señores, buenos días. Buenos días, gracias por estar escuchándonos. Que les vaya muy, pero muy bien en la mañana de acá de Candela Radio. Gracias, gracias por escucharnos. 9:22, 9:22. Precisamente hablando del 22, 9:22, hoy es 22 de junio, se celebra el Día Internacional de los Bosques Tropicales, así como esa que dice: a los bosques me interno yo a llorar mi soledad. Pero es una fecha establecida para concientizar sobre la importancia y la conservación de estos ecosistemas vitales para el planeta. Así que ya lo sabes, hoy el Día Internacional de los Bosques Tropicales. Eso, nomás pues hablando el día de hoy. No, hoy también San Paulino, San Juan Fisher y San Tomás Moro. De igual manera, eso hablando un poquito. Pero para indagar un poco más en la historia, en el año 1941, el día como hoy, inicia la operación Barbarroja. Sí, Barbarroja, la invasión de la Alemania nazi a la Unión Soviética durante la Segunda Guerra Mundial. Esto en el año 1941, un día como hoy. Ya te vamos a comentar también los partidos para esta jornada de la Copa del Mundo. Claro que sí, ya se vienen los partidos también alrededor de las 12 del mediodía, cuando arranque nuevamente pues esta fecha del Mundial. Hoy juega Argentina. Ajá. La Argentina de Messi, así lo dice, ¿no? Vamos con la música, vamos con más. Esta es la mañana del lunes, arrancando con...

0: Esta es la música para la mañana. Buenos días, gracias. Gracias por estarnos escuchando. Gracias por ser parte de acá de la programación. De acá de Candela Radio, de la programación de La Plena. Buenos días, en el lunes, lunes. Lunes que de seguro debe estar bien perezoso. Bien perezoso debe estar, ¿no? Digo, de pronto por todas las circunstancias, no sé si le festejaron a papá, no le festejaron a papá, si le dieron, no le dieron, o simplemente pasó desapercibido el festejo. Pero lo cierto es de que...
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0: Vamos a la información del mundial, lo que sucedió. No sé si contarte lo que sucedió o dejarlo ahí desapercibido. Pero bueno, la fase de grupos se dio así el fin de semana. Por ejemplo, el día sábado, Países Bajos le dio 5-1 a la escuadra de Suecia. 5-1 le dio Países Bajos. Por otro lado, Alemania, casi Costa de Marfil sorprende a Alemania por el marcador de 2-1, ¿no? 2-1. Empezó ganando Costa de Marfil, Alemania le empató. Y en los últimos minutos ganó pues Alemania. Que por un lado era favorable el empate que se estaba dando entre Costa de Marfil y Alemania para lo que se iba a dar el partido de Ecuador. Por otro lado, la ganancia de Alemania también como que ayudaba bastante a Ecuador. Pero Ecuador no supo hacer las cosas. Ajá. ¿Por qué? Porque Ecuador empató, defraudó, decepcionó. Todos dirían, no, pues a la final es un empate. Pero dentro del Mundial de Fútbol, ese empate es perjudicial para las aspiraciones de la selección ecuatoriana, ¿no? Al menos por lo que se veía, pues esa goleada de Alemania a Curazao, se pensaba también que Ecuador podía ser de las suyas. 50.000 llegadas al arco de Ecuador y todas las 51.000 llegadas no pudo concretar ni una. ¿Qué se puede esperar? Que de pronto, como dice Antonio Valencia, se puede ganar el siguiente partido entre Alemania, pero no es nada fácil. Se puede hacer un gran partido, pero todo depende de los resultados también que se den. Todos saben qué es lo que pase entre Costa de Marfil y Curazao. Ahora, si Curazao hiciera el favor de darse empatando, puede ser. Pero bueno, ya mejor, ya calla, ya no digas nada de callate, ya. Lo cierto que Ecuador empató 0-0 contra Curazao. Por otro lado, en horas de la noche, también el sábado, Japón doblegó a Túnez, 4-0 le dio, 4-0. Ayer, Día del Padre, el domingo, España también le dio 4-0 a Arabia Saudita. Por otro lado, también la representación de Bélgica quedó a ceros con Irán. Otro que también está defraudando en el fútbol sudamericano, que no puede, no puede, es Uruguay, que empató 2-2 con Rabo Verde, digamos Cabo Verde. Por otro lado, Egipto ganó 3-1 a Nueva Zelanda. Ajá. Eso nomás, señoras y señores, hablando del Mundial de Fútbol. Hoy a las 12 del mediodía, hora ecuatoriana, juega Argentina frente a Austria. Por otro lado, también a las 4 de la tarde de Ecuador, se miden las selecciones de Francia con Irán. A las 19 horas, 7 de la noche, Noruega-Senegal. Y para cerrar la fecha de este día, lunes 10 de la noche, Jordania frente a Argelia. Eso nomás, hablando, señoras y señores, del Mundial de Fútbol. Vamos a ver si el día de hoy ya pues logra clasificar el representativo de la selección de Argentina, la Argentina de Messi. Ajá. Eso nomás. Saludos para Anita Criollo. ¿Cómo le va? Buenos días. Luis Pillajo, ¿cómo le va? Saludos cordiales para usted. Esperando que le vaya muy, pero muy bien. Humberto Arrizaga también. De igual manera, reportando la sintonía. El Marcolino. ¿Qué dice Marcolino?
1: Buenos días, Mitchell Orellana, Rey del Mambo. Aquí estamos presentes con la plena. Feliz lunes. Tal vez podamos ganar a Alemania si no le ponen de en el 11 titular, le ponen a Ener Valencia. Sáquenlo a ese man, por favor, sáquenlo. Se puede hablar con el DC o con los directores allá, señor Orellana, se lo agradezco, por favor. Que quede fuera Ener Valencia ya. Que no lo ponga ante el enemigo, por favor. Gracias. Feliz día.
0: Oigan, o sea, yo estaba viendo los primeros minutos del partido, ¿no? Ah, pero, o sea, que tanto no podría alzar un poquito los ojos o abrir bien los ojos y darse cuenta de que el otro lado estaba vacío, el arco, oiga. Pero no, el man quiso meterle por ahí mismo. Como dice el Marcolino, ¡sácalo, sácalo! Pero alguien va a decir, si lo sacas, te mato. Ese es el mundo de las bolas, ¿no? De lo que pasa. Bueno, saludo con mi querida Eugenia Cusco también. ¿Cómo le va? Que tenga un lindo inicio de semana. Muchas gracias, mi querida Eugenia. Ruchita Sánchez, ¿cómo le va? ¿Cómo está? ¿Cómo ha pasado? Hermoso día, dice aquí, oyéndole mi trabajito. Muchas gracias, mi querida Carmita Pérez también, en su trabajo. Muchas gracias, señoras y señores.

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mucha salsa para esta mañana. Sonando lo mejor acá a través de Candela Radio, 10 de la mañana con 21, 10 con 21. Ya se viene nuestro segmento también del día lunes. Sí, lunes, el día lunes. Vallenatos a la carta. Lo mejor del vallenato. Si usted quiere escuchar alguna canción, algún vallenato, simplemente ya lo sabe, puede solicitarnos acá a través del más 593-98-412-3943. Más 593-98-412-3943. Así también recomendarte, ahora que se viene, épocas de graduaciones, de primeras comuniones, confirmaciones y todo terminado en ones. Ajá. Como matrimonios, también cumpleaños, aniversarios. Bodas de plata, de oro, en fin, todo lo que usted quiera celebrarlo, pero eso sí, ¿ya vio el sonido? ¿Ya vio el DJ? Señor, usted también. Señor, ¿ya vio el DJ? 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Así que ya lo sabe. 10 de la mañana con 23. 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Esperando que les vaya todo muy, pero muy bien. 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Esta es la mañana de la plena.

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Es el segmento de Vallenatos a la Carta que estamos escuchando precisamente ahora mismo. 10:45. Voy con otro vallenato más que me habían solicitado por acá. Es de los internacionales del vallenato. Se llama Perdí la Fe, esta canción que viene a continuación. Ahí va.

es el segmento de los vallenatos en esta mañana. La mañana de lunes, arrancando esta nueva semana. A las 12 del mediodía juega Argentina. Exactamente a 1:10 de Ecuador. 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Vamos con más. Otro vallenato que me habían solicitado, aquí está.

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1: Ahí estamos, señoras y señores, con la música para esta mañana. Ya los equipos están también, pues, ahí en la cancha de juego. Los equipos de Argentina y Austria. ¿A quién le va usted? Vamos a sacar un poquito el audio.
2: Escucha.
3: Gracias por todo siempre, Leo. Vamos por un poco más.
1: Ahí es el audio directo.
3: Vamos que algo más hay. Goico, a ver, ahí te recuperé, Goico.
1: Ajá.
4: Aquí estamos, hay mucha emoción. No sé si alcanzaron a ver el saludo, el cruce que tuvimos con los jugadores argentinos. Realmente decíamos que se nos puso la piel de gallina porque ellos están a minutos de salirse a jugar la vida y tener esa diferencia de saludar.
5: Sí, se vino bajo el estadio naturalmente cuando salió Argentina.
1: Ahí está entonces. Mientras a ellos se les pone la piel de gallina, muchos estarán agarrando la gallina para ver si hace un caldito de gallina. 11 de la mañana con 22 minutos, 11 con 22. A las 12 del mediodía se juega este partido entre Argentina y Austria. 12 del mediodía de Ecuador, ¿no? Te recuerdo también que a las 4 de la tarde juega Francia-Irán. A las 7 de la noche Noruega-Senegal. Es hora ecuatoriana. Y 10 de la noche, Jordania contra Argelia. Eso hablando un poquito de lo que tiene que ver referente, pues, al Mundial, a los partidos, ¿no? Partidos de fútbol, claro que sí. Vamos a recordar un poquito cómo están las tablas de posiciones también de los grupos. Grupo A, México tiene 6 puntos, Corea del Sur tiene 3. Chequia tiene 1 y Sudáfrica también tiene 1 punto. En el grupo B, Canadá tiene, a ver, me parece que esto sí está actualizado esta vaina. Me parece que no, o sí, no sé. Pero bueno, a ver, déjame ver si es verdad que está actualizado esta vaina. Sí está actualizado, porque Alemania, por ejemplo, en el grupo B tiene 6 puntos y Costa de Marfil tiene 3. Ecuador tiene 1 punto menos 1 gol. Y Curazao tiene 1 punto menos 6, ¿no? De gol diferencia. Eso hablando, pues, de la tabla de posiciones. Mientras tanto, ¿cómo está la tabla de posiciones de España, el del grupo H? España tiene 4 puntos. Uruguay tiene 2 puntos, asimismo Cabo Verde tiene 2 puntos y Arabia Saudita tiene 1 punto. Por otro lado, en el grupo J, que se juega, pues, de Argentina, Argentina tiene 3 puntos, asimismo Austria, que tiene los mismos 3 puntos, Jordania tiene 0 y Argelia tiene 0, ¿no? Eso para recordarles un poquito nada más en lo que pasa en el Mundial. Mundial de fútbol, señoras y señores. 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Saludos a Alex G. La gente que lo sigue en su canal de YouTube, al señor Alex G, puede suscribirse si de pronto a alguien todavía no lo ha hecho. El cantante solidario de todas las multitudes, él está siempre ayudando, apoyando al que más necesita, ya sabe, ¿no? Y él también, pues, entregando premios ahí a todos sus seguidores de tanto de Facebook como en YouTube, en TikTok, de igual manera, ¿no? Canta, baila y goza con el señor Alex G. Ahí estamos. Pero antes de irnos con la música, A la hora 11:30 se viene nuestro segmento. La música en otro idioma. Tres grandes éxitos para ponerles.

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Son tres grandes éxitos en otro idioma para esta mañana del día lunes. Vamos a ponerle otra canción más. Esta canción que viene a continuación le vamos a poner porque nos habían solicitado, ¿no? Nos habían solicitado esa cancioncita. Ahí va, con gusto.

Hemos presentado tres grandes éxitos en otro idioma, solo para el Joselito. ¿Cómo vamos? Gracias por estar en la sintonía de la radio. Bertita, ¿cómo le va? Buen provecho. Saludos fraternos para cada uno de ustedes. Muchas gracias por estar en la sintonía de la radio. Vamos a los últimos minutos, últimos instantes de Candela Radio en la plena. Y también a pocos minutos de que empiece el partido de Argentina.

llegamos a la parte final, llegamos al cierre. Saludo para mi querida Margarita, que está en la hora del lunch. Saludo para todas sus compañeras, las loquillas, un fuerte abrazo para ustedes, que les vaya muy bien. Muchas gracias por haber compartido esta mañana espectacular. Ya se viene candela pura. Más adelante, el termómetro. Sí. Y de ahí zona de candela, ¿no? Zona de candela, así que ya lo sabes. Ahí para que sigas disfrutando de la programación de Candela Radio. Señoras y señores, un fuerte abrazo. Ya va a empezar el partido también entre las selecciones de Argentina. Ahí está. Están cantando ya el himno. Partidazo. Partidazo. Ahí van a tener la información al mediodía. Con

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1: Princesita.

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0: semana, qué gusto. Arrancamos esta semana como se debe. Un gusto, un abrazo para toda la gente que anda por ahí. Es su trabajo, almorzando, provecho. Que la pase muy bien, que la semana nos vaya muy bonito, que nos vaya súper que bacano. ¿Cómo estamos? Saruma Renta Car, que nos más anda por ahí también. Mandolo Marvel Show, Candela South Eventos, Amelchi, en fin. Un saludo para toda la gente que anda por ahí. Todos sus oyentes, bienvenidos. Un gusto, que esta semana nos vaya bonito. Un abrazo.
1: Eso, claro, por supuesto, desearles a cada uno de ustedes un lindo inicio de semana y que nos vaya de lo mejor en este lunes bonito que ya inició, ¿sí o no? Así es, gracias a Papito Dios por nuevas oportunidades, por nueva vida, por la salud y por todo. Oiga, ¿y sí festejaron ayer a papá?
0: Sí se festejaron. Me sorprendieron a mí.
1: ¿Cómo así? Cuente.
0: No me dijeron nada. Claro.
1: No, les sorprendieron mucho.
0: No, sí, todo bien.
1: Chévere. Igualmente, espero que se hayan pasado súper bonito esos lindos papás en diferentes lugares del mundo que nos escuchan siempre. Muchas gracias. Nosotros iniciamos Candela Pura.

especiales a ese ser maravilloso, pues hágalo, hágalo, hágalo en este momento. Al más 5 9398 4.

que dice la Cristina, escuchando esta canción. Cuando sea mi velorio, dice, solo van a repartir pañuelos, nada de comida, porque yo se viene a llorar.

está de cumpleaños, es una de las sexys. ¡Y que viva la cumpleañera! Eso, que viva Lorita León, miren, su cumpleaños. Que Dios le bendiga hoy, mañana y siempre. Muchos años más de vida, salud y que le vaya de lo mejor. Muchas gracias por ese reporte, Margarita Chimí. Nosotros continuamos.

0: cuando están enamorados. ¿Qué nos salen diciendo, no? Cuando están enamorados. Si no, preguntémosle al Davidcito, no sabemos qué estará él. Enamorado, dejado, dolido, puñalero.
1: ¡Feliz de la vida!
0: Vea eso, vea eso. Así nomás esa. Ya él no se sabe realmente qué estará. Triste, deprimido.
2: Perdóname a todo, no acepto.
0: Claro. Miren esos momentos, inicio del espacio publicitario en vivo. 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Ustedes sorprendieron a papá, ¿no es cierto? 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Fin del espacio publicitario en vivo gracias a nuestras firmas comerciales. Nosotros continuamos, Candela Pura.

Charlie Lituma, hello. Saludos, Suquita y Davidito. Feliz inicio de semana. Que todo les vaya chéverísimo aquí en la trabajación y a full sintonía con Candela Pura. Bendiciones. Un fuerte abrazo.

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1: Estamos por televisión pública. Gana la selección. Lindo pique de Molina. No la tiró, venció. La tiró y sigue abriendo el sector derecho. Ahí está De Paul. Ya vuelve a zona defensiva Molina. Cuando el árbitro del partido, el egipcio Amin Mohamed, señala la mitad de la cancha. Señoras y señores, ya ha terminado el primer tiempo. Argentina 1, Austria 0.

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0: vamos. Ya mire, qué bonito. Por acá también ya van reportando al más 593-98-412-3943. Vamos a ver qué nos dice el número 7705. No estará. Vamos a ver qué nos dice. Hello.
1: Entonces, ¿qué, mi amor, Elenita? Sí. Háblame, que tu voz me encanta.
0: Uy. Aquí estoy. Saludos, Titi. Saludos, Titi Navarrete. Mire, va reportando. Hello, hello. Aquí estamos para compartir con ustedes buena música, entretenimiento y mucho más. Oiga, por acá, mire, vamos a interactuar el día de hoy, lunes, con el tema Si yo pudiera. Uy. Si yo pudiera, es una dinámica muy bonita para compartir con ustedes, ¿ah? ¿Eh? Si yo pudiera, dormiría 8 horas, dice, y despertaría igual de hermosa. ¿Sí o no? Si yo pudiera, dígalo, Davidito. ¿Qué dijera usted si yo pudiera? ¿Qué va a decir usted? A ver, dígalo. Si yo pudiera.
2: Si yo pudiera mandar a la casa de la guayabita de toda la selección.
0: Si yo pudiera estar allá, diga. Si yo pudiera estar en el mundial, diga. Si yo pudiera estar en el mundial.
2: Sí, si yo pudiera.
0: Gritando allá. Ya ven eso. Si yo pudiera, pondría. Dice por acá, si yo pudiera, oiga, yo cobraría por un consejo, oiga. Porque yo no doy gratis nada. Es que siempre dicen, oiga, se quita un consejo, ¿qué haré tal cosa? Y yo soy buena para dar los consejos. Soy muy buena para dar los consejos. Sí, así es, claro. Por supuesto, si yo pudiera, me comería a ese guapo, dice la Cristina. Saludos, Cristina, allá en Miraflores, también a la gente bonita en Turi. Vean, si yo pudiera, estamos interactuando con ustedes en este lunes maravilloso, en este lunes fantástico. Si yo pudiera, dice, llevaría la cama conmigo a todas partes. Uy, vea eso. ¿Sí o no? Si yo pudiera, ahorita mismo me comería algo rico, algo sabroso, ¿no? 13:09, nosotros continuamos, vamos a interactuar. Si yo pudiera, al más 593-98-412-3943. Suena bonito, Candela Radio Online.
3: Loncheando

corazón entristecido, oiga. 13 con 12 minutos, ay, ay, ay. Esas no, por favor. Qué bonitos temas. ¿Qué canción quiere escuchar? Díganlo, díganlo.

usted no tiene que verse su media cebolla ni nada. Tiene que ver su media naranja. Claro. El amor de su vida. El amor que le entienda, que le comprenda. Que sea sincero sobre todo, ¿no? Que no mienta. Que mienta, pero no mucho. Que mienta poquito nomás. Claro. Eso. Es momento de darles recomendaciones en vivo. 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

Lo diga nomás, diga. Sin miedo, sin miedo. 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Y mire por acá nuestro artista Alex G. Saludos cordiales, Alex G.

lloviendo allá. Saludos, los Hamptons, presente, miren, rumbo a casita. Vaya, vaya, con cuidado, cuidado, se empapa por ahí, Dios mío. Saludos, una linda tarde, mi

paisajes, de gente guerrera, trabajadora incansable, que guarda en sus Andes tesoros sagrados, sus ríos, sus valles, sus montañas, sus volcanes, pintan de bellos

0: con la sinfonía eterna del oleaje del mar.
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2: Y ahí pegale al arco y me vuelvo loco. Leo, enorme. Leo, gigante, te adoramos. Tiro libre para Argentina. ¡Va Messi!
3: Momento increíble. Hay que decir también que se despertó la gente con esta emoción, que estaba un poquito siguiendo el partido ahí con cierta cautela.
2: Bueno, yo sé que me van a decir que está lejos.
3: Está lejos.
2: Yo sé que me van a decir que está lejos. Pero bueno. Qué lindo, ¿viste el cartel? Qué hermoso. Bueno. Puede tirar el centro como en la anterior. Esta está un poquito más cerca. Le va a pegar al arco. Yo te digo, levantó la mira y miró el arco. Leo.
3: Pega en el travesaño.
2: Leo. Dale. Dale, Leo, dale. Dale, que este Schlager dijo que le gustaba más Cristiano. Dale, Leo. Ahí está Messi. ¡Ay, qué cerca! ¡Ay, qué cerca, Dios mío! ¡Ay, qué cerca, señoras y señores! Se terminó. Se terminó. ¡Ganó Argentina! Ha ganado la selección. Ha ganado de la mano de Messi. Argentina está en la próxima ronda. El campeón del mundo sigue. El campeón del mundo avanza. Y si hoy Jordania no gana, seremos primeros del grupo. Messi. Y encima tiró un penal afuera. Y claro, el 17 y el 18 tenían que ser goles diferentes, muchachos. Ganó Argentina.
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0: nuestra querida amiga, mire, Florcita, en Turi, Suquita, por favor, dice, póngame el motecito de los Padilla, vea. Ah, ya, muy bien. Un motecito, dice, no caerá mal en este día, ¿no es cierto? Claro. Póngale, póngale mote, póngale usted que está ahí en Turi, ¿no es cierto? La gente en Ecuador y la gente allá en los Estados Unidos también que está disfrutando de esta tarde bonita de lunes. Claro. Por acá dicen, doctora Cocha, Suquita, saludos para la María Fernanda Crespo, de parte de Luis, que le amo, dice, vea, uy. Ya se pusieron romanticones algunos, ¿no? Pero eso es bueno, mire, porque iniciamos el lunes, hoy estamos, mañana no sabemos, y pues hay que aprovechar al máximo siempre cuando uno está con esa persona, con ese ser querido, con ese ser amado, ¿no es cierto? Hay que decirle, como dice, en vida, nomás en vida, todo. Ya después, ya si me estén diciendo que era buena, que era bueno, ya no sirve de nada, ¿sí o no? Claro, así es, entonces, a toda la gente que está almorzando, qué rico. Buen provechito, gracias a todos.
1: ¡Ah, más, varón!
0: Escuchando candela pura. Oiga, también, si yo pudiera, dice por acá, oiga, si yo pudiera, haría que el dinero creciera más rápido que las plantas. Dice. Claro que sí, estamos interactuando con él. Si yo pudiera... Oiga, si yo pudiera, tendría fines de semana 3 días, ¿sí o no? Algunos hasta les falta, algunos hasta el lunes hacen domingo, ¿sí o no? Claro, algunos están por ahí recuperándose de fin de semana. Ayer pasaron bonitos, festejando a papá. Algunos están recién abriendo los ojos, viendo si realmente algo habrá para comer por ahí, ¿sí o no? Claro. Oiga, si yo pudiera, borraría, dice la Cristina, toditas las fotos donde salgo ahí con mis exes. Sí, sí, verdad, ¿no es cierto? Y para que tener esos recuerdos, hombre, borre, borre. Apurre, borrando, haga la limpia del teléfono, ¿no es cierto? Claro, por supuesto, si yo pudiera, elegiría mi canción, dice, todos los días con ese guapo. Uy.

emociones de lunes a domingo, ¿no es cierto? Oiga, de lunes a viernes calentando motores con nuestro querido Luis Ángel Don Luchito desde las 6 de la mañana. Así es, hora de Ecuador, hasta las 9 de la mañana, hora Ecuador, ¿sí? Y pues no se puede perder también la plena con Cristian Orellana desde las 9 de la mañana hasta las 12 del mediodía. 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Y por supuesto, después de las 3 de la tarde ya se viene el Termómetro con David DJ. 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

Póngale sabor.

así sonreídos. Tienen la cara normalita, ¿no es cierto? Algunos, en cambio, serios cambiamos. ¿Dónde están los serios entonces? No hay serios, no creo. Se ha de haber, se ha de haber.

también se divorcia joven, pues. Y todavía alcanza para la segunda ronda, o sea, no, siguiente round, dice. Claro. Oiga, por acá también tengo un saludito de cumpleaños. Si me ayuda DJ de visito, por favor, con una canción de cumpleañero. Póngale, póngale para cantarle los cumpleaños a él.

0: Pues yo le quiero dedicar esta canción, ¿no es cierto?, de cumpleaños a nuestro querido cumpleañero.
1: ¡Feliz cumpleaños!
0: Pastel, pastel, pastel. Dice que él no quiere pastel, él quiere unas dos que tres, nada.

0: 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Mi lindo Ecuador, país de los hermosos paisajes, de gente guerrera, trabajadora incansable, que guarda en sus Andes tesoros sagrados, sus ríos, sus valles, sus montañas, sus volcanes, pintan de bellos colores la sierra de mi patria. Sus costas bañadas por el gran Pacífico engalanan con orgullo las ciudades ribereñas, habitadas de gente alegre que cantan al unísono con la sinfonía eterna del oleaje del mar.
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0: La región oriental, fuente económica nacional, con su petróleo y sus minas, de extensos bosques y selvas vírgenes, flora y fauna de especies únicas y ríos afluentes del extenso Amazonas.
1: Con amor siempre debes decir, por donde quiera que yo voy, ecuatoriano soy.

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2: Vale, ¿cómo estamos? Buenas tardes, buenas tardes, buenas tardes, buenas tardes, buenas tardes, buenas tardes. ¿Cómo estamos? Arrancamos el termómetro, ¿cómo se debe? Déjame por acá ponerme todo ready. Quiero dedicar esta semana como se debe, la pena, Jessy. Esta semana debe ser maravillosa para ustedes y para mí. Vamos a meter música, por favor, ¿cómo estamos? Buenas tardes, buenas tardes, buenas tardes. Un gusto tenerse acá conectado conmigo. Déjame, pongo esa vaina acá, déjame. Esa es. ¿Cómo estamos? ¿Todo bien? Es momento de ponerte música. Es momento de meterte buena vibra, buena actitud. ¿Cómo estamos? Saludos para toda la gente que está conectadita conmigo. Un abrazo para ustedes. Arrancamos el termómetro. ¿Cómo estamos, Marita Cecilia? Vamos a meter música. A lo que vinimos, muchachos. Un abrazo para los que andan trabajando, para los que andan y rumbo a puro trabajo, los que andan por ahí rumbo a su casita, los que andan por ahí llevándome sus audífonos, los que andan por ahí con pereza, muchachos. Estamos en nueva semana, sí. Esta semana nos va a ir muy bien. Esta semana

Váyanse reportando, muchachos.

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sancocho. ¿Qué tienes por ahí, Debbie? Tengo buenas recomendaciones ahora de la tarde. Un abrazo para todos, para nuevos oyentes. 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Descárgate ya y me escuchas todos los días. Desde las 12 hasta las 6 de la tarde. De visita me preguntaban por ahí. Tú vives en la radio, no te cansas de la música. Buena pregunta, ¿no? ¿Yo cansarme de la música? No. ¿Cansarme de lo que amo? No. ¿Para qué? ¿Y yo cansarme cuando ya del mismo pantalón, así, ahí? ¿Cansarme de vos? Cansarme de tus reclamos, de tu toxicidad. Ahí sí ya me canso. Sí, ya me canso de ir. ¿Pero dónde te vas? ¿Qué estás haciendo? Eso me canso, de hacer música, ¿no? Tengo buenas recomendaciones ahora en la internet. Estamos acá, en Candela Radio. El más 593 está habilitado, así que repórtense. Hablamos de una leyenda, vamos, Karen G. Una leyenda de Ecuador, Perú, Argentina, ahora sonando fuerte en Estados Unidos. Mejor que mi vida, una mujer como tú, princesita, que se voy tomando cerveza y mucho, pero mucho más. Ve a YouTube, sí, ve a YouTube y encuéntralo como Alex G. Y de paso, ya queda por ahí,

¡Qué manera! El día de Lanzana este lunes, con buenas recomendaciones. ¿Qué tienes por ahí? ¿Quieres ponerte guapetón, locochón, sabroso? 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Un abrazo para todos los que laboran allá. 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
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Así que vaya. Te visito. Buenas recomendaciones para la tarde. Irás a reportando, por favor. Irás a reportando. ¿Qué es lo que van a hacer hoy? Ya no estén enojados, muchachos. Ya la selección. Ya tiene que empatar. Pero tiene que ganar, ¿no? Tiene que ganar. Ya danos una alegría, por favor. Danos una alegría. Porque todos estamos enojados, cabreados. Recomendamos que por favor, literal, queremos una alegría. Davidito, ¿qué tienes por ahí? 15 con 40 minutos acá en el auto ecuatoriano. El más 593-84-279-43 habilitado para que tú me mandas un WhatsAppazo. Davidito, ¿qué quiere escuchar hoy día?

estaba haciendo. De Luisito que hablo de vagoneta. Ay, ay, ay. Un abrazo para mi hijo el Kevin. Ande escuchándome fuerte y claro. ¡Saludos, mi loco!

0: Algunos ya están despiertos, listos para darle la cara al destino con los ojos abiertos. Entrenan callados, sin luces, sin ruido, dejando el alma en cada paso, sin ningún testigo. Para conocer el significado del destino, pregúntale a los que nunca se rindieron en el camino. Los que entrenan, caen y se vuelven a levantar. No por suerte, sino por elegir luchar. Powerade, dale power a tu destino.
1: Saludo protocolar entre los protagonistas y las autoridades para esta tarde en Filadelfia. Fischer, canadiense de 48 años, será la máxima autoridad, debutó en 2012, árbitro internacional desde 2015. Arbitró los Juegos Olímpicos 2024, Mundial Femenino 2019 y 2023. Y tres mundiales de clubes en Qatar 2022, fue árbitro VAR. Este será su debut mundialista. Fue árbitro del año en la MLS en 2024 y en 2025. Es el tercer árbitro canadiense en conseguir la categoría FIFA. No ha pitado en partidos anteriores a Francia. Guairac hoy estará a cargo de la autoridad. En un estadio sensacional, atrás ha quedado la tormenta para aquellos que hoy se despertaron con las noticias que llegaban desde Filadelfia, producto de la lluvia. Ahora el servicio meteorológico no anuncia tormenta para los 90 minutos de juego. Y esperemos que así sea, porque este, a diferencia, por ejemplo, de Dallas en el partido anterior donde ganó el seleccionado argentino frente a Austria por 2-0 con dos goles de Lionel Andrés Messi, no es un estadio techado. Bueno, hablábamos de protagonistas, será momento de presentar alineaciones. Así, Francia.
2: Mañón va a ser el arco en el fondo, Koundé, Upamecano, Saliba y Digne, los cuatro del fondo. El doble cinco,

0: Alamari, Zidane, Iqbal, Ahmed.
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mucha pena el cuerpo, David. Mucha pena el cuerpo. Salsa. Esto es adictiva.

salsa adictiva para esta tarde. Muy bien. Uno se cura, ¿no? Uno se trompeza, te limpias y te levantas, te curas y te vas.

toda la people que anda conectada conmigo en esta hora. ¡Tana, Dani! ¡Qué salsa para adictiva! Es solo para acordarse y no llamarla.

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saludos para todos ustedes. ¿Cómo vamos? Caramba, Debbie, caramba. Estamos conscientes de lo que estamos queriendo, Debbiecito. ¡Dale! ¿Cómo estamos, Berito? Ya se cruzaron bien. Hola, LM, ¿cómo estamos? ¿Todo bien? Vamos a compartir, porque me voy a poner el crucero, la plena

0: compartir, por favor. Vamos a compartir.
1: Soy yo.
0: Porque aquí nos vamos a poner romanticones. Este segmento música para treintines. Así que te voy a tocar muchas rolitas. Así que vamos a reportarnos al más 593.

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Esta tiene que ir de ley. Escuchará. ¡Caramba!

Diosito. Ya no hay esperanza en esos torcidos de la selección. ¡Ay, ay, ay! ¡Ah, sí! Así empatemos. Vamos como los terceros. ¿Qué sería? Bueno, de que vamos a entrar, sí, pariendo, pero vamos a entrar. Bueno, si los gana, valimos. Tienen que por lo menos empatar la plena. Este es más malo, ¿verdad?

abrazo para ti. Vámonos, vámonos, vámonos. Mi paso a retirar con toda la buena amiga, las muchachones. Y gracias por haber compartido conmigo. Un abrazo para todos. Pórtense bonito. Se les quiere un montón. No hablemos de la selección. Un gusto haber compartido. Gracias, TikTok. Un abrazo para todos. Viene Juanito Taray con más música. Con toda la buena actitud del mundo. Nos vemos. Pórtense bonito. Juanito Taray con más música. Me vas a retirar. Arrancamos la semana como se debe. Un abrazo para todos. Sean conectados. Viene más música. Un abrazo para toditos. Se les quiere.

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1: 18:14, la invitación para que usted siga escuchando la radio, para que usted siga contactándose con nosotros. Sí, simple y llanamente, usted tiene a su disposición el más 593-984-12-3943, el WhatsApp de la radio. ¿Para qué? Para que usted me mande un mensajito, para que usted me reporte la sintonía.

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1: Por supuesto, cuando marcamos 18 con 18 minutos, 18 con 18.

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1: Estás escuchando tu programa de las tardes. Yeah. Mi nombre es Juan Caray. Yeah. El que te acompaña en las tardes. Yeah. Sí, por supuesto. Yeah. Yo soy Juan Caray y te acompaño de lunes a viernes. Yeah. De 18 a 20 horas. Yeah. Claro que sí. Yeah. Yo te acompaño, yo mi persona, Juan Caray. Yeah. Te acompaño todas las tardes de 18 a 20 de lunes a viernes en zona de Candela 2.0. Gracias por tocar esa pantallita, mi querida Chulis. Yeah. Saludito para la Jesús. Benita Rodríguez, un abrazo. Yeah.

Colombia. ¿Qué dice mi estimado René Morocho? Buenas, buenas, rumbo a Casita Bro. Muchas gracias, Renécito. Gracias, Álvarez. Buenas tardes. Juan Flores, muchas gracias. No se olviden de ir comentando. No se olviden de dejarnos un mensajito.

transmisión. Bienvenidos a mi pan Alexander. Hola Jimena, buenas tardes Manolo, bienvenido. Linda Mayra, buenas tardes.